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Para mí que sí, porque no se oye casi aquí. A ver, ya estoy cansado.

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para toda la raza de Riverside, de parte de los compas para la Jerry 69. Báilalo, mija, y esto se baila así, mira. Y esto dice...